0: Es la hora 18:07.
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0: Es la hora 18:19 minutos.
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0: Guatemaltecos en el mundo se sienten orgullosos que Guatemala es un país lleno de costumbres, tradiciones y belleza natural. Chamberico es un puerto y municipio ubicado al sur de la República de Guatemala. Pertenece al departamento de Retalhuleu.
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0: Es la hora 18:31 minutos.
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1: Es la hora 18:34 minutos.
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0: Es la hora 18:53 minutos.
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0: guatemaltecos en el mundo. Se sienten orgullosos que Guatemala es un país lleno de costumbres, tradiciones y belleza natural. Volcán Tajumulco. Es el volcán más alto del país. Está situado en el municipio de Tajumulco del departamento de San Marcos, en la República de Guatemala.
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1: Es la hora 19:18 minutos.
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0: Es la hora 19:30.
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3: Es la hora 19:45 minutos.
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0: guatemaltecos en el mundo. Se sienten orgullosos que Guatemala es un país lleno de costumbres, tradiciones y belleza natural. Lago de Petén Itzá. Lago de 99 kilómetros cuadrados, localizado en el departamento de Petén, aquí en Guatemala.
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1: Es la hora 19:58 minutos.
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0: Es la hora 20:03.
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3: Es la hora 20:15.
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0: Es la hora 20:30.
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3: Guatemaltecos en el mundo se sienten orgullosos que Guatemala es un país lleno de costumbres, tradiciones y belleza natural. Quiché. Mundo Chapín, lugares atractivos naturales de Quiché, Chichicastenango, Laguna Lemoa, Hacienda San Antonio, Mil Amores y las Cataratas del Quiché.
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1: Es la hora 20:41 minutos.
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0: Es la hora 21, un minuto.
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0: guatemaltecos en el mundo. Se sienten orgullosos que Guatemala es un país lleno de costumbres, tradiciones y belleza natural. 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
1: Es la hora 21, 23 minutos.
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0: Es la hora 21:33.
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0: Es la hora 21:41 minutos.
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0: guatemaltecos en el mundo. Se sienten orgullosos que Guatemala es un país lleno de costumbres, tradiciones y belleza natural. Antigua Guatemala. La ciudad colonial es el destino predilecto para muchos capitalinos que disfrutan de recorrer sus calles empedradas, Parque Central y Catedral.
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0: Es la hora 22 en punto.
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0: Es la hora 22, 23 minutos.
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0: Es la hora 22:32 minutos.
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0: Es la hora 22:32 minutos.
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0: guatemaltecos en el mundo. Se sienten orgullosos que Guatemala es un país lleno de costumbres, tradiciones y belleza natural. San Marcos. Conoce San Marcos, un lugar lleno de bosque nuboso y maravillas escondidas, siendo uno de los lugares más fríos de Guatemala.
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0: ahora, si les parece, vamos a hablar de amigos. Jorge Guillén, uno de los grandes poetas de la generación del 27 española, tuvo que exiliarse como tantos otros poetas allá por el año 36. Y se exilió en Bogotá, y esto me lo contaba quien lo recibió en su casa en el exilio, Ramón de Subiría, el otro día en Bogotá, que fuera rector de la universidad de aquella ciudad colombiana. Jorge Guillén tenía un enorme aprecio, sentía una gran devoción por los amigos. Y entonces Ramón me contaba que le dijo esta frase: amigos y nadie más. El resto, la selva.
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0: A mis amigos les adeudo la paciencia de tolerarme las espinas más agudas, los arrebatos del humor, la negligencia, las vanidades, los temores y las dudas. ¿Se la saben? A ver, vamos.

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1: Amén.
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0: Sí, Azcárraga. Sí. Mi corazón Azcárraga. Incorregible de Azcárraga.
2: No, arra es.
0: Arra, sí.
2: De chatarra, podría
0: no
2: ser.
0: No importa. Bueno.

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1: Es la hora 22:49 minutos.

0: Es la hora 23, un minuto.
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2: Es la hora 23, 15 minutos.
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0: guatemaltecos en el mundo. Se sienten orgullosos que Guatemala es un país lleno de costumbres, tradiciones y belleza natural. Centro Turístico La Laguneta Salcajá. Es un centro de atracción al turista en donde la naturaleza, nacimientos de agua, vegetación, diversidad de animales y sus piscinas en Salcajá, Quetzaltenango.
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0: Es la hora 23:32.
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3: En la X de Xela te damos la hora.
0: Es la hora 23:33.
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0: Es la hora 23:50 minutos.
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0: Es la hora 23:59 minutos.
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0: Es la hora 0:14 minutos.
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1: 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Guatemaltecos en el mundo. ¿Se sienten orgullosos que Guatemala es un país lleno de costumbres, tradiciones y belleza natural? Río Polochic es uno de los principales ríos de Guatemala en la vertiente hidrográfica del Mar Caribe. Nace en las tierras altas de Alta Verapaz.
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1: Es la hora 0:29 minutos.
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0: Es la hora 0:44 minutos.
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guatemaltecos en el mundo. Se sienten orgullosos que Guatemala es un país lleno de costumbres, tradiciones y belleza natural. Basílica del Cristo Negro de Esquipulas. Está en Chiquimula, es uno de los centros de peregrinaje más importantes de Latinoamérica.

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1: Es la hora 1:11.
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0: Es la hora 1:38.
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0: guatemaltecos en el mundo. Se sienten orgullosos que Guatemala es un país lleno de costumbres, tradiciones y belleza natural. Tecpan. Situado en el altiplano central del departamento de Chimaltenango, fue fundada por los españoles como Tecpan Guatemala.
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2: ¡Qué bonitas!

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Diga usted si hay más ternura que se pueda imaginar que en las manos pequeñitas de los niños al rezar. Todo aquel que tenga madre no podrá nunca negar que las manos de una madre no se pueden comparar. Y aquel que no la tenga, que perdone mi canción. Quiero hablar de manos santas, las de madre. 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

0: pero hay dos manos que el hombre hace tiempo ya olvidó. Manos, manos que fueron golpeadas, humilladas por el odio y el rencor. Manos que hicieron milagros, manos que dieron amor. Miren bien, quiero que vean, pues son las manos de Dios.
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1: Es la hora 1:55 minutos.
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0: Es la hora 2:10.
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0: Es la hora 2:22.
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guatemaltecos en el mundo. Se sienten orgullosos que Guatemala es un país lleno de costumbres, tradiciones y belleza natural. Volcán Santa María. Volcán activo en la zona montañosa del occidente Quetzaltenango, Guatemala. La erupción de este volcán en 1902 ha sido una de las más grandes de la historia.

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1: Es la hora 2:39 minutos.
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0: Es la hora 2:54 minutos.
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0: Es la hora 3:06 minutos.
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0: guatemaltecos en el mundo. Se sienten orgullosos que Guatemala es un país lleno de costumbres, tradiciones y belleza natural. Playa Las Lisas. Es una playa escondida en el Pacífico guatemalteco, ubicada en el departamento de Santa Rosa, en Guatemala.
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1: Es la hora 3:19 minutos.
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0: Es la hora 3:37 minutos.
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0: Es la hora 3:47 minutos.
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0: guatemaltecos en el mundo. Se sienten orgullosos que Guatemala es un país lleno de costumbres, tradiciones y belleza natural. Chichicastenango. Esta pequeña ciudad turística del departamento de Quiché, Guatemala, aquí fue hallado el Popol Vuh, libro sagrado de los mayas.
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1: Es la hora 4:02.
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0: Es la hora 4, 19 minutos.
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0: Es la hora 4:29 minutos.
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1: Guatemaltecos en el mundo se sienten orgullosos que Guatemala es un país lleno de costumbres, tradiciones y belleza natural. Quetzaltenango es una ciudad en el altiplano del occidente de Guatemala y custodiada por varios volcanes, incluyendo el volcán Santa María.
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1: Es la hora 4:46.
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0: Es la hora 4:59 minutos.
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0: Es la hora 5, un minuto.
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0: guatemaltecos en el mundo. Se sienten orgullosos que Guatemala es un país lleno de costumbres, tradiciones y belleza natural. Fuentes Georginas. Lugar popular de belleza natural, es un paraíso de aguas termales en Sunil, Quetzaltenango, Guatemala.
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1: Es la hora 5:23 minutos.
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0: Es la hora 5:38 minutos.
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2: Es la hora 5:49 minutos.
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0: guatemaltecos en el mundo. Se sienten orgullosos que Guatemala es un país lleno de costumbres, tradiciones y belleza natural. Lago de Atitlán. Espejo de agua de 130 kilómetros cuadrados. Lo rodean los volcanes de Atitlán, Tolimán y San Pedro. Acrecientan la belleza del paisaje. Está en Sololá.
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0: Es la hora 6:01.
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2: Es la hora 6:05.

0: Es la hora 6:20.
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1: Es la hora 6:30.
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0: guatemaltecos en el mundo. Se sienten orgullosos que Guatemala es un país lleno de costumbres, tradiciones y belleza natural. Río Suchate marca la frontera occidental entre México y Guatemala.
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1: Es la hora 6:45.
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1: Es la hora 6:45.
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0: Es la hora 7:14 minutos.
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0: 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Guatemaltecos en el mundo se sienten orgullosos que Guatemala es un país lleno de costumbres, tradiciones y belleza natural. Parque Arqueológico Saculeu Huehuetenango. Lugar histórico considerada como la ciudad más importante del señor Mam. Las ruinas de Saculeu contiene un enorme complejo de templos.
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1: Es la hora 7:26 minutos.
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0: Es la hora 7:30 minutos.
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0: Es la hora 7:42 minutos.
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0: Es la hora 7:55 minutos.
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0: guatemaltecos en el mundo. Se sienten orgullosos que Guatemala es un país lleno de costumbres, tradiciones y belleza natural. Río Samalá. Es un corto río costero del sur occidente de Guatemala. Sus fuentes nacen en los cerros de la Sierra Madre, en los departamentos de Totonicapán y Quetzaltenango.
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1: Es la hora 8:10.
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0: Es la hora 8:16 minutos.
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0: Es la hora 8:31.
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0: Es la hora 8:36 minutos.
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0: guatemaltecos en el mundo. Se sienten orgullosos que Guatemala es un país lleno de costumbres, tradiciones y belleza natural. Tacalik Abaj significa piedra parada en el idioma quiché de la zona. Yacimiento arqueológico en el Acintal Retaulú, Guatemala.
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1: Es la hora 8:51 minutos.
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0: Es la hora 9:06.
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0: Es la hora 9:16.
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0: Es la hora 9:16.

0: guatemaltecos en el mundo. Se sienten orgullosos que Guatemala es un país lleno de costumbres, tradiciones y belleza natural. Saramá, Baja Verapaz. Saramá fue capital de la Verapaz, la cual comprendía lo que hoy es Alta y Baja Verapaz.
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0: Es la hora 9:30 minutos.
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3: En la X de Shela te damos la hora.
0: Es la hora 9:30 minutos.
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0: Es la hora 9:43.
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guatemaltecos en el mundo. Se sienten orgullosos que Guatemala es un país lleno de costumbres, tradiciones y belleza natural. Saramá, Baja Verapaz. Saramá fue capital de la Verapaz, la cual comprendía lo que hoy es Alta y Baja Verapaz.

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1: Es la hora 10:08.
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0: Es la hora 10:16 minutos.
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0: Es la hora 10:25 minutos.
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0: Es la hora 10:31 minutos.
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0: Es la hora 10:35 minutos.
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0: guatemaltecos en el mundo. Se sienten orgullosos que Guatemala es un país lleno de costumbres, tradiciones y belleza natural. Lago de Güija. Lago de América Central, cuya superficie es compartida por El Salvador y Guatemala.
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1: Es la hora 10:49 minutos.
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0: Es la hora 11:15 minutos.
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0: Es la hora 11:18 minutos.
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guatemaltecos en el mundo. Se sienten orgullosos que Guatemala es un país lleno de costumbres, tradiciones y belleza natural. Semuc Champey es un monumento natural y uno de los lugares más bellos de Guatemala. Está en Lankín de Alta Verapaz.

0: Es la hora 11:31 minutos.
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1: Es la hora 11:34 minutos.
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0: Es la hora 11:51 minutos.
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0: Es la hora 12:02.
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0: guatemaltecos en el mundo. Se sienten orgullosos que Guatemala es un país lleno de costumbres, tradiciones y belleza natural.
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3: Es la hora 12:17 minutos.
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0: Es la hora 12:30 minutos.
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0: Es la hora 12:31 minutos.
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1: Guatemaltecos en el mundo se sienten orgullosos que Guatemala es un país lleno de costumbres, tradiciones y belleza natural. Volcán Santa María. Volcán activo en la zona montañosa de Occidente, Quetzaltenango, Guatemala. La erupción de este volcán ha sido una de las más grandes de la historia.
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1: Es la hora 12:59 minutos.
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0: Es la hora 13:14 minutos.
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0: Guatemaltecos en el mundo se sienten orgullosos que Guatemala es un país lleno de costumbres, tradiciones y belleza natural. Playa Dorada. Es una de las playas más bellas de Guatemala, a orillas del lago de Izabal.
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0: Es la hora 13:31 minutos.
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1: Es la hora 13:38 minutos.
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0: Es la hora 14:03.
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0: guatemaltecos en el mundo. Se sienten orgullosos que Guatemala es un país lleno de costumbres, tradiciones y belleza natural. La Laguna de Chicabal es un lago de cráter en Guatemala. Se encuentra en el volcán de Chicabal, ubicado en el municipio de San Martín Zacatepeques del departamento de Quetzaltenango.
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0: Es la hora 14:15 minutos.
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1: Es la hora 14:19.
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0: Es la hora 14:30.
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0: Es la hora 14:35 minutos.
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2: Es la hora 14:47 minutos.
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0: guatemaltecos en el mundo. Se sienten orgullosos que Guatemala es un país lleno de costumbres, tradiciones y belleza natural.
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1: Es la hora 15, 2 minutos.
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3: Es la hora 15, 16 minutos.
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1: Es la hora 15:27 minutos.
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0: Es la hora 15:32 minutos.
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3: Guatemaltecos en el mundo. Se sienten orgullosos que Guatemala es un país lleno de costumbres, tradiciones y belleza natural. Playa Monterrico. Es otra playa semivirgen de oscuras y volcánicas arenas, ubicada en el departamento de Santa Rosa, Guatemala.

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0: Es la hora 16, un minuto.
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0: Es la hora 16:13.
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0: Es la hora 16, 18 minutos.
1: 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Guatemaltecos en el mundo se sienten orgullosos que Guatemala es un país lleno de costumbres, tradiciones y belleza natural. Chamberico es un puerto y municipio ubicado al sur de la República de Guatemala. Pertenece al departamento de Retalhuleu.
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0: Es la hora 16:30.
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0: Es la hora 16:31.
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2: Es la hora 16:48 minutos.
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0: Es la hora 16:59 minutos.
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0: guatemaltecos en el mundo. Se sienten orgullosos que Guatemala es un país lleno de costumbres, tradiciones y belleza natural. El Baúl. Cerro El Baúl, Parque Municipal de Quetzaltenango, fue declarado Parque Nacional en 1955. Es un domo de lava en el Valle de Quetzaltenango.
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2: Es todo lo contrario, no sé si me explico. Bueno, no tan lo contrario, porque el tema es el amor también, de otra manera. Teresa era la hembra más importante de mi pueblo, por eso todos corríamos para verla cruzar la plaza, porque nadie cruzó la plaza como Teresa. Nos pasábamos la mañana tendidos en la hierba esperando que saliera al fondo de su casa a colgar la ropa, porque nadie colgó la ropa como Teresa. Nadie. Y miren que yo he visto colgar ropa en el mundo, pero como Teresa. Era tan importante como hembra que el cura le pedía que no pasara por el templo a la hora de la misa porque lo dejaba sin gente. Cuando el cura se distraía, mi abuela se metía en el confesionario y absolvía a todos. Es demasiado corta la vida, decía, para vivir con culpas. Un día el cura cerró el templo, dejó un cartel en la puerta que decía: Dios está afuera, voy a buscarlo. Y nunca regresó. Lo que nos hizo sospechar que se había encontrado con el Señor. El monaguillo andaba siempre borracho, por eso la campana del templo sonaba todo el día. Por eso los ateos decían que en el pueblo no había tranquilidad por culpa de los cristianos. Al final se tranquilizó cuando se casó con una actriz uruguaya que pasó de gira por el pueblo y fueron muy felices hasta que se conocieron. Alguna vez le pregunté a mi abuela, ¿cuántos hijos tuvo el monaguillo? 5. ¿Con la misma? Sí, con la misma, pero con distintas mujeres. No sé si me explico. Mi querido pueblo, donde los hijos de los pobres se hicieron ricos por rencor y los hijos de los ricos se hicieron políticos por aburrimiento. Donde Teresa noche a noche se llevaba lo que podía a la cama, si era hombre, mejor. Donde me enseñaron lógica, lógica elemental, pero lógica al fin. Por ejemplo, que las gallinas no tienen tetas porque los gallos no tienen manos. Dios sabe lo que hace, hace una teta, hace una mano. Hace otra teta, hace otra mano. Mi querido pueblo, donde Manolo, el que vino de Galicia de puro tacaño por no encender la luz, tuvo un hijo con su hermana. Sus amigos de la mafia lo mandaron a Bolivia a buscar coca y trajo Pepsi. Vendió el televisor para comprar la videocasetera. Una tarde, cuando un forastero le estaba robando a Manolo el poco dinero que llevaba encima, apareció del desierto un jinete con sombrero, antifaz y capa negra. Se tiró de su hermoso caballo negro, le dio 2 golpes al ladrón, le sacó el dinero, se lo devolvió a Manolo, después sacó la espada y le hizo al ladrón en el pecho. Envainó la espada, saltó a su hermoso caballo negro y se perdió por el desierto. Manolo, asombrado, conmovido y agradecido, le gritó: ¡Gracias, Superman! además de boludo con faltas de ortografía. Superman. Y el hijo era igual. Igual de boludo. Un día le pregunté al niño, ¿cómo te llamas? Y me dijo, un momentito. Que los cumpla feliz, que los cumpla feliz, que los cumpla... Alberto me llama.

0: Un día el niño le dijo a la madre: mamá, qué buena idea tuviste de ponerme Alberto. ¿Por qué, mi amor? Porque en la escuela todos me dicen Alberto. Una tarde el niño le dijo a la madre: mamá, esta noche no me esperes a cenar. ¿Por qué, mi amor? Porque ya estoy aquí. Al final, Manolo se tomó un litro de insecticida para matar a la mosca que se había tragado y murió envenenado.
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3: Es la hora 17:19.
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0: Es la hora 17:30 minutos.
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0: Es la hora 17:34 minutos.
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1: Es la hora 17:45.
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0: guatemaltecos en el mundo. Se sienten orgullosos que Guatemala es un país lleno de costumbres, tradiciones y belleza natural. Cuatepeque. Del Nahuatl significa en el Cerro de la Serpiente. Cuatepeque fue fundado durante la colonia española en un asentamiento prehispánico, pertenece a Quetzaltenango.
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1: Es la hora 18, un minuto.
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